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1: Ah, me cortó. Bueno, ahí estábamos arrancando con todo el ritmo, por supuesto, en este Retro Forever. Bienvenidos, bienvenidas. En este nuevo fin de semana, ¿Cómo están? ¿Todo bien? Puso la música de Supertramp acá el operador. Ahí estamos arrancando. Arrancamos con todo el techno dance, a full,

Estamos en vivo, señoras y señores, en este punto del dial, como cada fin de semana, aquí en el dial de tu radio amiga. Nosotros estamos en los estudios, el ingeniero Luigi La Pampa, República Argentina, con este Retro Forever, quien te habla, Lucas, para acompañarte una vez más, dale, como cada fin de semana. Por aquí buen tiempo, no sé cómo están ustedes allí en cada uno de sus lugares. Por acá lindo, lindo, lindo, está muy, muy agradable, ¿eh? Yo tengo que decir, me dijeron, porque salen otros lugares del mundo, tengo que decir buenas tardes, buenas noches, buenos días. Ahí está, para todo el mundo, saludamos donde quiera que esté.

0: música de Supertramp haciendo Lord Is It. Buena canción, separamos y seguimos con más. Esto es el Retro Forever, sí, el nombre del programa habitual, ¿no? De la radio.
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1: Muy bien, la música que te transporta a tu juventud. Ahí estamos, señoras y señores. Vamos a habilitar el teléfono de la radio para que te comuniques con nosotros.

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1: Saludos a la radio que están retransmitiendo el programa, por supuesto, ¿eh? Como cada fin de semana, o como cada semana, depende, porque algunas sacan el programa grabado también, ¿eh? Así que lo toman y lo sacan. La gente de

San Juan, Radio Génesis, ahí saludo para Esteban, también Radio 1, 92.3 en Virasoro Corrientes, en Radio Star, 101.3 en San Salvador, Entre Ríos, la gente de Radio Visión de Puerto Montt, Chile. ¿Cómo está el amigo de Chile? La 105.5, allí en Huasco, región de Atacama, en Chile. Estamos en Éxodo, 104.1 en Perico, Jujuy, en España. Estamos sonando en Sonido de Valencia, Retro Dance. En Puerto Montt también sonamos. Saludos para Sergio. En Radio Alzán, CL, Chile. Saludos para Alexis allí en Burranque, la décima región de Los Lagos, en Chile. En Radio Retro Mix, la radio de Leo, Leonardo, Mendozorno. Saludos para Iván en México, en Latido 102.5 en Chintumana, Quintana Roo. Radio Desatados, Coyhaique, Chile. Y en tantas otras radios que vamos a ir nombrando. Mandanos un mensajito, dale. 2302-46-9810. Esto es Retro Forever.

0: Un temazo de Coldplay, Speed of Sound. Saludos para la gente que nos está escuchando en la clásica radio en Canadá. Allí estamos hablando también, claro que sí. Saludos para John Paul Girón, ahí estamos con el amigo también. Dale, seguimos con más, dale. Más sonidos retro, aquí en este Retro Forever. Ya le sacamos tarjeta amarilla al operador. Ahí estamos en esta hermosa jornada aquí. Con ya me distrae. Estamos con algunos temitas lindos, ¿no? Que no estamos. Sí, se ríe el operador.
1: Que comience la fiesta.
0: Sí, ya va a comenzar. Ya vamos a comenzar un ratito con la fiesta. Dale. Estamos compartiendo buenas canciones, dale. Pedí lo que quieras, dale. Recién estamos abriendo el mensajero, Esto es Cake Survival. Dale. Tema tranqui, dale. Para empezar a levantar de poco, dale.

excelente, excelente canción, ¿eh? Claro que sí, muy bueno. ¿Cómo está la gente de Chile? Estaba la gente de Canadá conectada. La gente argentina conectada. Por ahora, es lo que... Van llegando mensajitos al más 549-2302-469810. Dale. ¿Cómo suena esto, por Dios? Oh, tremendo, tremendo. ¿Qué hay que haciendo Survivor?

Excelente final. Vamos a saludar a más gente que nos está escuchando, por supuesto, dale. Saludamos a la gente de Simpleza Radio, que está en Carlos Casares, Buenos Aires. Estamos en Maipú, también en Buenos Aires. Estamos en FM Show. Estamos en Radio Secta, en Villa Mercedes. Estamos en Radio Cultura, Villa Mercedes, 96.9. En Radio Tiempo, también en Villa Mercedes. En San Salvador Massa, Solidaridad, 91. Estamos en Radio Tiempo, en Gustavo, allí, Formosa. Gustavo Fernández, saludo para vos, En Radio Única, en General Alvear. ¿Cómo está la gente? ¿Cómo anda, Rubén? Estamos en Radio Play 92.3 en Bariloche, Río Negro. Estamos en FM Acuario 97.5, Leandro N. Alem, Misiones. Estamos en Radio 1, en Durazno, en Uruguay. Saludos para Dakar. Estamos en Radio Multiespacio Radial en Banfield. Estamos en Somos Clásicos Rock 101. De San Cristóbal de las Casas, Chiapas, México. Estamos en Ecuador, en Radio Ri, en Radio Hola, 98.9 en Río Bamba. Estamos en Excelencia. Estamos en Radio 98.5 en San Juan. Estamos en Villa Mercedes, también en Villa Mercedes en Movimiento. 89.7, San Luis también allí en la provincia. En Perla, FM Perla en Huehue, FM Huehue es en Guatemala. ¿Cómo está la gente de Guatemala? ¿Bien? Allí entre Chiapas, México, cerquita, Estamos en OK, FM Argentina. En Maldonado, Uruguay, estamos en FM Renacer. Estamos en la estación Kilómetro 11. Gastón Martín Z, allí la radio del amigo. Estamos en Radio Mi Ilusión en Mar del Plata. Estamos en Radio Estéreo 95-102.1 en el Valle de la Eterna Primavera en Abancay, Perú. Estamos en Auténtica en Santa Rosa, capital de la provincia de La Pampa, República Argentina. En la 87.9. Estamos en Retroactiva en la ciudad de Cerro Azul, Misiones. En Colombia estamos en Alto Voltaje Radio, en la región cafetera. Estamos en el canal 8090 Retro Hits desde Estados Unidos, en el canal 8090 RetroHit.com, Denver, Colorado, USA. Saludos para AJ. Savage Garden, sonando de cortina. Trolley, Mandy Dibble. Retro Soft.

Comenzando suavemente, con onda retro soft aquí. Dale, ahora vendemos este tema que me gusta mucho, dale. Spin Doctor, escucha. Vamos a empezar a subir, dale. Un temazo que me gusta mucho, que se lo vamos a regalar para la gente de Canadá y Chile. Dale. Para vos también que estás escuchando acá, obviamente, dale. La música. Spin Doctor.

Espectacular. Matecito de por medio por este lado. Así que aquí estamos, dale. Compartiendo buenas canciones también con Speak Doctor. Sonando esta canción que hace rato que no la ponemos por acá. Para la gente que la pedía por ahí, dale. Dale, vos podés también hacer lo mismo. Marcando, si estás fuera de la Argentina, más 549. Después los de Argentina siguen marcando 2302-469810. Dale. Buenas canciones aquí en este Retro Forever, queridos amigos y amigas. Dale, que estamos transitando poco a poco este año que acaba de comenzar hace ya 3 meses, ¿sí? Tremendo. Vamos a seguir saludando amigos mientras. Estamos en Buena Onda Radio, en Toledo, España, en Aldea del Cabo. Estamos en la 98.1, en Liberar, Córdoba, en la radio de Ramiro. Estamos en Radio 24, en Viedma, Río Negro. Estamos en Activa 101.9, en Jovita, Córdoba. Estamos en Mataldi, en la 92.3, en la provincia de Córdoba. Estamos en la 97.3, en FM Ciudad. Allí en Urdirarrain, Entre Ríos, Argentina. Estamos en FM Sentir 104.3 en Pirovano, Buenos Aires. Estamos en el borde Radio Classic. ¡Qué nombre para una radio allí en Salta Capital! Estamos en la Radio Génesis 107.1 en Concepción de Tucumán. En Bolivia estamos sonando en Benavides Radio en la 100.3 en Santa Cruz de la Sierra. YouTube, Stuck in Moment.

buena canción, ¿eh? ¿Te gustó? Muy buena canción, Lucas, me dice por acá. Bueno, gracias a la gente que está mandando mensajitos. Gracias, gracias. Tanto de acá de Luigi, de Parera. Gracias, gente, a los amigos también, ¿eh? Che, saludos para el amigo Daniel, que anda por Ingeniero Luigi, ¿eh? Para María, está cumpliendo años también. Dale. Algún temita tiene que dedicarle, che, ¿eh? También saludos para Eve, que anda por ahí también, seguramente escuchando. ¿Eh? ¿Qué más? ¿Qué más tenemos por acá? ¿Hay gente de Santa Rosa ya conectada? Saludos para Walter. Para la gente que está con los preparativos en esta noche también aquí, que va a haber fiesta. Dale. Saludos para Gonzalo, que está en Carlos Paz también ahí en la radio.

la música de Tom Petty y de Heartbreaker. I want back down or down. Bueno, ahí estamos hablando toda la gente. Me encanta. Walk back down. La música de estos chicos. Tom Petty. Saludos para el amigo John Paul. Mientras en Argentina, por ejemplo, en Sudamérica, en Chile, podemos decir en Uruguay, tenemos poco a poco asomándonos a lo que va a ser el fresco, ¿no? Porque va a venir poco a poco el otoño, falta muy poquito, poco a poco. Y lo que es Norteamérica, lo que es Canadá, Estados Unidos y toda esa zona también, están entrando prácticamente en lo que es la primavera, ¿no? Y poco a poco está dejando de nevar, poco a poco va subiendo la temperatura, como seguramente en estos días también. Así que bueno, ya poquitito va mejorando. Allá mejora el clima, o sea, mejora, sube la temperatura, por aquí baja. Estamos en Retro Forever. Tengo muchos saluditos que ya venimos. Otro clásico. Al Corley. Esto es Square Rooms. Temazo para escuchar también aquí en esta hora. Casi primera hora de programa. Dale, comunicate con nosotros.

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1: Muy bien, seguimos con más. Dale, queridos amigos, vamos a subir un poquito con algo más nuevo, algo más novedoso, además de estos años 2000, más cerca de la actualidad. Giramos un poquito la máquina del tiempo, avanzamos, dale. Calvin Harris, Feel So Close, ya un poquito busca ser un clásico este tema, que no es tan viejo, pero, viste, avanza el tiempo y va siendo clásico.

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La música de Feel So Close, lanzado por Calvin Harris en el año 2011. Marcó la voz principal, ¿no? A su regreso tras un periodo de frustración, tras no lograr el éxito esperado con su música anterior, ¿no? Bueno, ahí tenés, dale. Aunque estaba con desánimo, este muchacho en el Reino Unido fue producida, pero con muy poca, como decir, bueno, voy a hacer algo, a ver qué onda, vengo medio para abajo, con el ánimo para abajo, y mira, la rompió, ¿no? Y esta canción se convirtió en un éxito mundial de los últimos tiempos, claro que sí. Busca hacer otro clásico.

0: Bueno, ¿y vos sabés el significado a qué quiere apuntar con esta canción? Porque bueno, ¿cómo la definía él? Bueno, lo que pude leer y averiguar un poco, ¿no? Él la describe como un abrazo musical, ¿no? Esta canción, Feel So Close, que la describe como un abrazo. El significado de la letra refleja algo como vulnerabilidad y la conexión emocional, ¿no? Que simbolizado por llevar al corazón en la manga, ¿no? Una sensación de abrumadora de amor. Eso es lo que quiso describir en esta canción, ¿no? La canción fue un éxito masivo, especialmente en los Estados Unidos, donde vendió 2 millones de copias, nada más y nada menos, y ganó el Billboard 100. Bien, ahí está entonces la música del año 2000 de Calvin Harris. Dale, seguimos con más. Vamos a un viejo clásico, ahora sí. Tengo audio por ahí también, dale, tengo audio, mandale, mano de piedra, dale, a ver. Y está Zuli por ahí también. Hola Zuli, ¿cómo le va? ¿Todo bien? Buen fin de semana, para vos también. Algo lenteja quiere Zuli, bueno. Hoy arrancamos tranqui, che. Muy tranqui arrancamos, ¿eh? Vamos con el saludito que tenemos por ahí de... ¿Tenemos saludito? Mándalo. Desde Santa Rosa La Pampa, me dice Mano de Piedra. A ver, ¿quién está por ahí?
1: ¡Ojo! ¡Oh! ¿Cómo estamos hoy?
0: Muy bien.
1: Santa Rosa La Pampa, te estamos escuchando a full.
0: ¡Qué bueno! Muy bien.
1: ¡Qué bien que se escucha la voz tuya hoy! ¡Está perfecta!
0: Bueno, bárbaro.
1: ¡Perfecta!
0: Metió mano acá.
1: El locutor.
0: Metió mano el operador, ¿viste?
1: Pasamos un temita linda, Lucas. Temita.
0: Bueno,
1: que vos ya sabés, cualquiera que encuentre bueno.
0: Dale.
1: Bueno, Lucas, que tengo un lindo fin de saludo acá a todos. Te mandamos de Santa Rosa La Pampa, full.
0: Bueno, igualmente.
1: Ok.
0: Un beso para todos, Santa Rosa La Pampa. Saludos para la gente de La Auténtica y también para Eli, que siempre que escuche y nos tira buena onda, Eli. Así que. Un beso para vos, Eli. Un beso grande para toda la gente que está escuchando ahí. Ya venimos con algo especial para ustedes. Ahora lo tenemos a los Rollins. Start me up, dale.

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0: Bueno, ahí estamos. Buena canción también, claro que sí, arrancando esta segunda hora, una cosa de locos, ¿no? Qué loco esto, ¿no? Qué lindo. Rod Stewart haciendo ¿Crees que soy sexy? Buena canción, dale. Ahí, saluditos. ¿Cómo dice que está el amigo Leo? ¿Todo bien? ¿Cómo anda?
1: Saludos, Lucas.
0: Saludos.
1: Por lo que veo, bien suavecito.
0: Tranquilo, ¿eh?
1: Incluso hasta un poco un toque romántico.
0: Sí, puede ser.
1: Bien. Por acá buena temperatura, 22 grados.
0: Mira.
1: Cielos parcialmente nublados. Una agradable tarde ya. Cuando comienza a irse el verano.
0: Exactamente, ahí estamos en Osorno, Chile. Tranquilo ahí, arrancando ya casi el otoño. Claro, igual que acá. Exacto. Rod Stewart, tenemos más saludos que ya venimos un ratito. Más. Ponerle un poquito de gas, me dice por acá. ¿Qué significaría ponerle un poquito de gas?
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0: Le metimos su rock set. Dale, Sleep in My Car. Tremenda canción del dúo sueco que nos dejaba para seguir disfrutándolo en estas buenas canciones y ser el cable a tierra cada fin de... ¡Dale! ¡Dale!

0: Tremenda canción de Roxette. Me da ganas de lavar el auto con ganas, ¿viste? El carro, el bueno, depende de dónde estás. El car, el auto, el coche, el carro. Depende de dónde estén escuchando, ¿viste? Los países latinoamericanos y de habla hispana o también en España. Que nos escuchan siempre. Este programa, dale. ¿Cómo está el amigo Ricardo? ¿Todo bien? ¿Todo bien? ¿Cómo va, Ponce?
1: ¿Cómo estás? Buenas noches, Ricardo, acá del Grupo Cadena Norte de La Plata.
0: ¿Cómo estamos?
1: Te aguante como todos los sábados, amigo.
0: Muchas gracias.
1: Arrancando un el año, pila.
0: Claro.
1: ¿Cómo viene todo por ahí? Saludo a todos tus oyentes.
0: Muchas gracias.
1: ¿Cómo arrancaron marzo? ¿Cómo las expectativas de las escuelas? Mundo ATR. Bueno, a disfrutar de esta buena que es en nuestro cable a tierra todos los fines de semana.
0: Claro que sí.
1: Así que abrazos, amigos.
0: Abrazo grande para el amigo Ricardo de La Plata.
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0: Tenemos que seguir compartiendo buenas canciones. Para toda la gente y La Plata, ¿les parece? Statu Quo, Indie Army Now. Abrazo grande para todos ustedes, el cable a tierra. Todo comenzó bien, tranqui. No tan tranqui, pero bien. Y esto es nuestro relax. Cada fin de semana, dale, como dijo Ricardo. Haciéndonos el aguante, también nosotros acá te acompañamos. Estés donde estés, dale.

Qué buen tema. Espectacular la música de More Talking. Sexy, sexy lover. Sexy, sexy.

0: compartiendo el saludito también que tenemos por ahí para, por supuesto, dale.
1: Hola, Lucas.
0: Hola.
1: Acá te estamos escuchando las mujeres.
0: Saludos.
1: Patricia y Evangelina.
0: Muy bien, saludos para las
1: Bacano
0: chicas.
1: Modern Talking, que estamos escuchando acá.
0: Muy bien, saludos para las chicas. Alta Italia, La Pampa, Argentina.

0: Sexy, sexy lover. Mother talking. Ahí pedido por las chicas de Italia, La Pampa.
1: Is this a dream?
0: Is this a dream? Bueno, vamos a meter un poquito otro ritmo. Dale, le mandamos saludos a Pablito, especialmente en Parera.

Ah, llega la parte rockera del rock argentino. Esta versión remixada para la, como dicen por acá, la joda del fin de semana. Los Redondos, la mariposa Pontiac. Dale, subí. Se lo dedicamos también a la chica de Santa Rosa que tiene algo movidito. No sé, ¿va, le va este tema? Dale, que están todos escuchando en Santa Rosa, la Pampa Argentina. Dale, subí. Para todo el país, suena Los Redondos.

Excelente, vamos todavía, ¿eh? Sí, saludos para las chicas de Alta Italia, pasamos los audios todo. Pero bueno, por ahí las radios tienen su tanda horaria, ¿eh?, de publicidad y tapan el programa. Pero bueno, le vamos a cortar el cable, Diego. Miguel Mateos, ahora quiero que revoleen todo. Dale, tira todo para arriba. Porque fin de semana, dale, tomate tu momento, disfrútalo, dale. Como dice Miguel Mateos, tira para arriba.

0: Dale, comunícate con nosotros. Estamos en los últimos minutos del programa, aunque vos no lo creas. Ahí estamos hablando a toda la gente que está conectada en este momento, de toda la Argentina, de La Pampa, por supuesto, la cadena más grande. Esta cadena retro internacional, claro que sí. Y estamos tirando todo para arriba. Bueno, este tema increíble, ¿eh? Este tema de Soda Stereo. Bueno, le mandamos un saludito a toda la gente donde, según el Imprés, les tembló el piso, ¿no? Con un sismo que hubo allí en la provincia de Córdoba, Le tembló el piso en Córdoba allí, con epicentro en Carlos Paz.
1: Bueno.
0: Cuando pase el temblor, dice Soda Stereo. Temazo. Dale, comunícate. Después tiramos otro tema para tirar todo para arriba, dale. Tenemos que pasar un. Tenemos que tener algún lento porque si no nos va. Se va a enojar Zuli, Dale.

0: Es el temblor. La música de Soda Stereo. Ahí estamos compartiendo en esta parte. Dale, tenemos algo más pedido por ahí, dale.
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Pedido que teníamos por ahí también, la música de El Rebelde, la música de La Renga, esta versión remix un tanto fiestera, podemos decir también, porque bueno, es para bien para el fin de semana. Dale, que hay que mover. Y después vamos a meternos con otro bloquecito movido y cerramos con un lentazo, ¿no? Bueno, se lo vamos a dedicar al bloquecito movido para el amigo Leonardo y también para Pablo. Pablo de París y Leonardo de Chile.

Otro temazo impresionante también, dale. Temazo de Los Redondos, un poco de amor francés. Y esto para todos los amigos, dale, que se van a ir a comer el asado el martes. Claro, me dice eso. Mandale solo a todos los que van a comer el asadito el martes, dale.

0: Dale, que se viene un buen bloquecito para bailar, lo que estamos llegando al final. Dale. Claro, tiremos un adelanto. La música de los amigos decadentes, sultanes y tulipanes, amigos de fierro. Dale, nos vamos a otra cosa. Nos vamos a otra cosa, claro que sí, dale.
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Levantamos el ritmo. Master Boy Phil, The Heat of the Night. Música del año 94. Música que nos pasaba nuestro amigo querido en... Después tiene su programa full, ¿eh? Hoy estamos, amigo. Retromix. Dale. También se dedicamos a Pablito, que se vuelan los parlantes ahí en Panera.

Muy bien, ahí está la música de Master Boys. Impresionante. Feel the Heat of the Night. Año 94, este jingle. Qué lindo suena esto. Vamos a otro super clásico que pedía por acá. Delibishi. Hola, Lucas. ¿Puede ser algo de Hathaway a esta hora? Si podés. Sí, cómo no. Ahí está. Otro clásico de los 90. Hathaway. What is love?

Dale que se va terminando este programa, queridos amigos. Dale, saludos para María, que cumplió años esta semana. Saludos para el amigo Vélez, para Daniel, para toda la gente que está por ahí. Dale, subí. Subí que se va. Vamos a enganchar, ¿eh? Casi estamos con 5 años del programa.

Tranquila, tranquila. Tranquila que estuvo por acá. Estuvo por acá, estuvo en Argentina, ¿eh? Estuvo en Argentina, dale. Corona. Ritmo of the night. Se mantiene igual la morocha, ¿eh? Ritmo de la noche.

0: Una buena canción que está sonando para todos ustedes ya casi en el final del programa. Y tengo que terminar con algo tranquilo porque me lo pedía Zuli. Y tengo que cumplir con todos los oyentes. Y tengo que cumplir con ella también, claro, porque si no se va... Se me va a enojar la oyente. Claro que sí, ¿no? Así que bueno, vamos a ir con un temita. Vamos a ir con un temita que tenemos por acá también. Dale, mano de piedra, dale, seguimos con más.
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0: Le vamos a dedicar esta canción para Zuli, que se llamaría Por Siempre Joven, ¿no? Forever Young. Esta canción de Alpha Bill. Nos vamos con este tema para todos mis amigos y amigas. Que esta letra también les pegue a todos ustedes. Por Siempre Joven, chicos, somos siempre joven con este programa, claro que sí. Esa es la misión, tener el espíritu bien arriba. Hasta la próxima, pórtense bien. ¡Buena semana! Dije que era para Zuli, ¿no? Dale, ahí está.

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1: ¡Aleluya! ¡Oh, Señor! ¡Nos gozamos!

Quiero que escuchen este pasaje. Apocalipsis 22, 1 y 2 dice: Después me mostró un río limpio de agua de vida, resplandeciente como cristal, que salía del trono de Dios y del Cordero. En medio de la calle de la ciudad y a uno y otro lado del río estaba el árbol de la vida, y las hojas del árbol eran para la sanidad de las naciones. El río de Dios. Oh, hermano.

0: Ahora vamos a escuchar las siguientes declaraciones de parte del hermano Pablo, Alberto Motesi, Luis Palao y Víctor Richard.
1: Está en nosotros el no perder nunca nuestra fe.
2: Declaramos que este es el día grande de nuestra bendición y de nuestra oportunidad, y queremos vivirlo para tu gloria. En medio de la tragedia, de la preocupación, de las tensiones,
3: en tus manos, Señor, encomendamos estas naciones y nuestro mundo, sobre todo nuestros hijos y nietos, que ellos todos te conozcan y que vivan para tu gloria.
1: Que prediquemos el hecho de que en ti y solamente en ti hay libertad, Señor, y que no es esta vida lo único que existe para nosotros, sino hay eternidad.
4: Confiamos en tu palabra que dice que si confesamos nuestros pecados, tú eres fiel y justo para perdonar nuestros pecados

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1: Bendito Dios, bendito Padre.

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Hay un sentir muy fuerte en mi corazón en este momento. Y vino la escritura cuando Jesús les dice: el que tiene sed, venga y beba, y de su interior correrán ríos de agua viva. De su interior. Y la palabra interior en la escritura, en el original, significa las entrañas, de la parte más interior. Y dice Jesús: Esto dijo del espíritu que habían de recibir los que creyesen en él. Del interior correrán ríos de agua viva. Y en mi experiencia ha habido momentos de mucho fluir de este río interior, y ha habido momentos en los que se ha detenido por preocupaciones, por ataques, por depresión, por diferentes razones. Pero tienes en tu interior toda la potencia del Espíritu Santo. Si has sido lleno con el Espíritu Santo, tienes en tu interior toda la potencia de Dios para levantarte en fe y para seguir peleando la buena batalla, para seguir corriendo la carrera con paciencia, puestos los ojos en Jesús, el

decirle: Señor, por favor, dámelo, porque Él ya te lo dio. Lo que tienes que hacer es, por la fe, abrir la válvula, porque ya está en ti. Y cuando lo crees que ya está en ti, entonces puedes comenzar por la fe a decir: yo no sé ni cómo va a sonar, no canto bien, no canto muy afinado, pero no importa, no voy a impresionar a nadie. Esto no es para que me escuchen los demás, esto es para glorificar a aquel que dio su vida por mí, para exaltar a aquel que lo entregó todo por mí, y yo voy a abrir las compuertas. Así es que por unos momentos más vamos a hacer eso.

Y lo que vamos a hacer es lo siguiente: todos tenemos una boca, todos tenemos una boca, y todos tenemos cuerdas vocales, y todos tenemos músculos aquí en nuestro diafragma para impulsar el aire hacia afuera. ¿Qué vas a decir? Ay, ya no puedo. Vas a usar tus cuerdas vocales para hablar mal, para hablar desánimo, para hablar descontento, para hablar crítica, para hablar chisme, o vas a usar tus cuerdas vocales y la potencia del Espíritu Santo para hablar vida, para profetizar vida sobre ti, sobre tu casa, sobre tu familia, sobre la gente.

Vamos, vamos, tu oración es preciosa para Dios. Él te está escuchando. Él te está escuchando. Ahora ponle una melodía.

0: Pon tu mano en tu vientre. Dile gracias, Jesús, porque de mi interior brotan ríos de agua viva. De mis entrañas brota la fuente para dar vida, para sanar, para traer nuevos ánimos, nueva fuerza, nueva esperanza. Que los cánticos del Espíritu llenen la atmósfera de mi casa, el ambiente de mi vida. Te adoro, te honro, te busco, te deseo, y con mis canciones yo te invito. Ven.
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0: ¿Qué más, muchachos? ¿Cómo están, hombre? ¿Cómo les va?
1: Omar, ¿y Alex?
0: Alex, ahí viene muy triste, compadre. Le acaban de herir el corazón. Genio, tócale algo bien lindo, bien romántico a mi compadre Alex.

0: suavecito.
1: ¿Así?
0: Así como bien descaradito, que no me estén viendo en la iglesia.

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Hola gente, bienvenidos a la Zona Llanera. Yo soy José Manuel Herrera y estaré acompañándoles por este viaje a través de las llanuras de Venezuela y Colombia en el pentagrama de la mejor música del mundo, la música de nuestro folclor llanero. Esto es la Zona Llanera, con toda la fuerza del llano. Iniciamos nuestro recorrido por el pentagrama de una de las voces más emblemáticas del llano de Venezuela y Colombia. La voz del Cholo Valderrama emerge desde la llanura como un hito gigante que transforma la llaneridad en poesía. Escuchemos su tema Aguacerito Menudo.

0: Viajando por estas llanuras y llegamos a Elorza con la voz de Mayra Tobar, quien nos presenta Guayabo Soñoliento.
1: 3, 2, 1.

0: Cuando la nostalgia se vuelve musa y cuando la musa se vuelve poesía y esta vibra en las cuerdas vocales de un llanero, sencillamente emerge una obra musical. Quiero que escuchemos la voz de Francisco Mercado con el tema Recordándola Bonito.
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0: quiero presentarles la voz de mi gran amiga Anahe Torrealba con el tema Sentir Llanero.
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1: Dos grandes voces de nuestro folclore se unen para regalarnos esta pieza musical. La Negra Linares y Miguelito Díaz, Sueño Contigo.

0: Estrenamos tema. Carlos Alberto Parra trae de nuevo el pentagrama nacional y hacer vigente una obra del maestro Simón Díaz. Presénteme esa muchacha, esta vez en compañía del cantante de la primera versión, Freddy López. Carlos Alberto Parra y Freddy López, presénteme esa muchacha.
1: Caramba, camarita Freddy López, mucha luna sin mirarte.
2: A caracha negro, nada más y nada menos que Carlos Alberto Parra. ¿Algo te trae a ti por aquí?
1: O así como no, cámara Freddy. Yo le voy a hacer directo porque nunca me ha gustado ese brillero. Hay una muchacha que a mí me gusta mucho y me han dicho que usted la conoce. Camarita, preséntame esa muchacha.

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1: Recordando la melodiosa voz de la gran cantante Geraldine Pinto, disfrutemos del tema Sin Fronteras.

Buenas, buenas. Les saludo siempre parando la oreja a lo ancho y largo del llano para esta gente tan buena, porque en verdad es un programa dedicado a toda la zona llanera con todita esa fuerza, conducido por el profesor José Manuel Herrera. Les saludo el coplero de las placitas, Teodoro Olivo, Cuarcaño de Sarasa,

Muchas gracias por acompañarnos en esta edición de La Zona Llanera para que disfrutes de la buena música del llano. Recuerda seguirnos en nuestras redes sociales, @ La Zona Llanera, con toda la fuerza del llano. Y despedimos este episodio de La Zona Llanera con la voz de César Orellana, el que se enamora, pierde.

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1: Mira quién llega, cosa buena. 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

0: el hombre.
1: Cuando llega el coro de ustedes, voy a llegar con un baigón. 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
2: Sha, el. 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
1: Esto se escucha buenísimo.
2: Pero y ese aficio que tú tienes, manito mío, si viste esa tipa ahora mismo. ¡Guay, papá Dios!

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2: Hola, hola, bienvenidos a un nuevo Música de Más Internacional. Muchísimas canciones nuevas. ¿Qué les parece si no hablamos mucho y arrancamos? Agua, el esperado éxito de Maluma y Shakira.

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2: Beautiful is Us, Robbie Williams y Miss Monique. 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
1: Martin Oliver. Café se llama su trabajo.

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2: Serie 2, así se llama el grupo. La canción se llama Chau. Adiós.

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1: 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Axel, Juan Fuentes y Valen. La noche sin ti. Música nueva para vos.

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5: Let's Get Married, así se llama el nuevo trabajo de Miley Cyrus y te lo estamos presentando hoy aquí en el programa.

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4: El grupo se llama Francia 98. La canción se llama Lo que está por venir.

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1: Unión explosiva Elvis Crespo y Vele haciendo Pa' Bailar.

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2: Treddy Swings, un trabajo espectacular para esta canción. Perfect Man.

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1: 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Ignacio Wall, trabajo nuevo, se llama Permanentemente.

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2: 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Gangsta, Joy Boy, Red Fox, que se reporten. Así se llama la canción.

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1: Más uniones, piso 21, micro TDH, Gangsta. El tema se llama Segunda Cita.

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4: Vuelve el Lobo a una nueva producción. Se llama Si Vos Te Vieras.
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con esto estamos marcando el final de Música de Más Internacional. Esperemos que estas canciones de aquí salga por lo menos una para que empiecen a elegir y pedirlas en la semana. Mi nombre es Mario Goldman, a todos gracias. Hasta el próximo Música de Más Internacional, seguramente con canciones nuevas.

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1: Gracias.
2: Un aplauso a la artista de la noche. 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
2: Dios
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2: Mío.
1: De verdad que sí. Gracias.
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